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11: 7:03.
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7: 7:58.
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7: 8:01.
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2: La hora 9. El punto. 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
11: 9:02.
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6: 10:03.
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6: 10:05.
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3: Ahora 11 en punto, así se goza.
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12: 11:03.
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3: La hora una en punto. 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
8: Una y un minuto.
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1: 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Nos vamos de break comercial. 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
8: 1:56.
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8: 1:58.
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5: 2:57.
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5: 2:58.
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6: 4:01.
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6: 4:02.
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5: 4:59.
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5: 5:01.
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4: A continuación, el himno nacional de la República de Colombia.

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3: La hora 6. En punto. 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
6: 6:02.
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6: 6:59.
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3: La hora 7 en punto. 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
5: 7:59.
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3: La hora 8. En punto. 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
4: 8 y 59 minutos.
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2: La hora 10. En punto. 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
4: 9:57.
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4: 9:59.
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4: 10:59.
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2: Ahora 11 en punto. 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
5: 11 y 57 minutos.
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5: 11 y 58 minutos.
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7: 12 y 58 minutos.
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7: 12 y 59 minutos.
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6: 1:58.
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3: La hora dos. En punto. 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
4: 2:57.
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4: 2:58.
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3: La hora 4 en punto. 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
8: 4:02.
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3: La hora 5 en punto, así se goza.
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8: 5:01.
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3: A continuación, el himno nacional de la República de Colombia.

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2: 5 y 59 minutos.
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2: 6:01.
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6: 6:58.
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5: 6:59.
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